Bueno, señores, de esta manera yo me comienzo a despedir, agradeciéndoles a todos por su más fiel y consecuente sintonía. De mi parte será hasta la semana que viene. Mañana no tendremos programa. Mañana corresponde el partido del mundial por el tercer lugar. Esperen un segundo. Así que mañana no me esperen, porque mañana no voy a estar. Mañana van a estar los muchachos narrando sus partidos. Y el domingo, la gran final entre España y Argentina. Y tú lo vas a vivir, por supuesto, por la señal de Radio Ocurrente. Por lo pronto yo me despido, pero lo voy a dejar con tres temazos. Así que muchísimas gracias por su fiel sintonía. Muchas gracias por seguir en nuestra fiel sintonía. Y de mi parte, muchísimas gracias por estar acá. Esto fue Viaje Musical por la señal de Odd Cool Radio, Blazer FM, Radio Arcoiris y de Radio Ocurrente, Ocurrente como tú, y por supuesto también la señal de Radio Arcoiris. Señoras y señores, vamos a escuchar tres temas y ya por hoy nos hemos despedido. Ahora van a tener en un segundo la playlist de fin de semana disponible para que la disfruten en este momento, cuando finalicemos. Una playlist completamente bailable, completamente disfrutable en nuestro auto DJ. Así que agradecido con todos por su sintonía. Espero que se hayan disfrutado tanto este programa como yo me disfruté hacerlo. Y bueno, la pasamos muy bien. La verdad es que la pasamos bastante bien. Mi nombre es Adrián Malagón y esto fue el Viaje Musical. Les diría hasta mañana, pero mañana nos vemos, así que hasta la semana que viene. Que la bendición de Dios los acompañe siempre. Tres temas y nos vamos. Chao.

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Mi querida familia ocurrente, muy pero que muy buenos días a todos. Bueno, pues estamos aquí un sábado más. ¿Qué día es hoy? 18 de julio. Madre mía, ya se está acabando el mes. ¿Quién me lo iba a decir a mí que ya llevo 2 meses en ocurrente haciendo programa oficialmente? O sea, madre de Dios bendito, ¿qué? ¿Cómo pasa el tiempo? El problema, muchachos, es que el tiempo pasa para todos. No pasa para uno solo, pasa para todos. ¿Qué tal? ¿Cómo estamos? Yo soy Nata, bebé, y te voy a acompañar durante este ratito en este fusión de sonidos. Y solamente por Radio Ocurrente, ocurrente como tú. Y bueno, hemos empezado muy bien. Hemos empezado escuchando a Abraham Mateo con su tema Vuelve conmigo, que fue el primer tema que grabó a sus 11 años después de salir del programa de Juan y Medio de Menuda Noche, que se transmite en Canal Sur ahora. Y después escuchábamos El pájaro loco de John Jairo Pérez, que nos pide Adri. Saludo para él. Y después escuchábamos a Soraya Arnelas con su temazo Corazón de Fuego. Que lo que viene a decir básicamente es que hay que seguir adelante, inclusive cuando tienes mal de amores y pues quieres enamorar a alguien, pues ella te viene a decir que se puede hacer. Que si yo me enamoro, lo doy todo, chicos y chicas. Y bueno, siguiendo esta línea, vamos a escuchar ahora un tema de Merche, que viene a traernos positivismo, que es lo que nos hace falta a todos en momentos malos. Ese optimismo, esa positividad, ese salir adelante, esa sonrisa que tenemos que tener siempre en nuestros rostros para olvidarnos de las penas. Esto se titula Te lo mereces y lo canta Merche.

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2: Bueno, pues ya va a pasar media hora desde que hemos empezado este programa. Y bueno, escuchábamos a Merche, como os decía antes, con su tema Te lo mereces, con esa positividad que nos transmite. Y luego escuchábamos otros dos temas de ella, como son Eras tú y Noche de San Juan. Y bueno, ahora nos vamos a ir con un poquito de cumbia y un poquito atrás en el tiempo. Y vamos a escuchar a Ana Bárbara con su tema Bandido, que va dedicado a todos aquellos, a todas aquellas personas que en algún momento hicieron daño, ¿no? Entonces, pues, de alguna manera lo pagan, porque el karma existe, muchachos. Esto es Radio Ocurrente, como tú.

Bueno, escuchábamos a Maya Montero con su tema Quiero ser. Pero antes escuchábamos a David Bustamante con su tema Colgado. Ahí para alegrarnos un poco y para darnos nuestras buenas energías. Bueno. Ahora voy a hacer algo que en principio me da un montón de vergüenza, pero lo voy a hacer igual, porque ya llevamos tiempo juntos, ya tengo oyentes fieles y la mayoría son de mi confianza, entonces creo que puedo permitirme el lujo de recordar cómo era mi infancia. Desde que yo nací hasta que cumplí los recién 21 años que tengo ahora. Y bueno, a mí sabéis que me encanta cantar y que, bueno, soy músico, soy medio pianista y canto. Y bueno, lo cierto es que a mí de pequeña me cantaban muchas canciones, ¿ok? Y yo recuerdo, porque además siempre que estoy con esta persona me acuerdo de ello, recuerdo a un amigo de mi padre que se llamaba Félix. Y yo lo llamaba Felitos. Cuando era pequeña le decía Felitos siempre. Y ahora aún se lo digo, porque se me quedó. Y bueno, él siempre me cantaba canciones de Pedrito Fernández. Bueno, hoy estoy nostálgica y me apetece recordar esos momentos. Así que vamos a escuchar dos de las canciones que me cantaba Felitos a mí, que son la de La Mochila Azul, un clásico, y Mi Aguililla Pecho Blanco, otro clásico, aunque no tan conocido. Esto es Radio Currente, Currente como tú, estás escuchando Fusión de sonidos, y nunca mejor dicho, porque pasamos de todo esto que veníamos escuchando a escuchar dos corridos mexicanos en toda regla.

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6: Y bueno, señoras y señores, cuando son las 5 y 9 de la tarde en España, las 11 y 9 en el territorio chileno, vamos a continuar. Tengo que decirles a todos que no estoy muy segura de que pueda terminar el programa yo, así que le cederé seguramente el puesto a mi querido Adrián Malagón, que es el director y siempre está aquí para ayudarnos. De todas formas, voy a hacer todo lo que esté en mi mano para poder cubrir y que ustedes puedan seguir disfrutando de la mejor música en vivo. Y bueno, vamos a recordar, ya que mañana juega la selección española, vamos a recordar ese tiempo en el 2010, cuando ganó y yo me tiré a la piscina, lo recuerdo. Con esto escuchamos No hay dos sin tres, de Cali el Dandy junto a David Bisbal, y seguiré corriendo un poco de música y espero poder llegar a despedirme de todos ustedes antes de que acabe el programa.
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Señoras y señores, de verdad, disculpen todos que no haya podido hablar hasta ahora. Pero ya les dije que podía ser que esto sucediera. Y aún así, he podido hacer el programa completo, así que de lo cual me alegro un montón. Bueno, yo ya me voy a ir despidiendo porque ahora pues hay más programación. Sin antes pues dar las gracias a todos los que me han acompañado y de verdad mil disculpas por las molestias ocasionadas. Y muchas gracias en especial a Adrián Malagón, que me ha echado una mano porque ha sido bastante difícil para mí hacer el programa al completo y coordinar con la mesa interactiva, y entonces pues le he pedido a él que me echase una mano en eso y lo ha hecho encantado. Así que muchísimas gracias, Adri, de verdad. Y un saludo también a Dianita Ramos, que se acaba de unir justo en los últimos minutos, pero bueno, más vale tarde que nunca también. Muchísimas gracias de verdad a todos. Y bueno, pues no quería despedirme sin antes pues dirigiros unas palabras, unas disculpas que creo que son merecedoras. Y cerramos con un tema complaciendo a Adri, ya que me ha ayudado tanto.

0: Exactamente.
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estamos escuchando este precioso tema de Karol G que se llama Ocean, una canción que a mí en lo personal me marcó muchísimo. Creo que es de las más lindas que tiene Karol G. Bueno, ahora vamos a complacer una petición musical. Nos la hace... voy a tratar de decir bien el nombre porque tengo dos palabras cruzadas. Kim Brittany Woman. Ahora sí. Me salía Brittany. Yo sé que Brittany no es. Bueno, vamos con Bright Thiago y Darren. Esto se llama Asesina.

Y bueno, aquí escuchamos a Rata Blanca con esto que se llama Mujer Amante. Vamos con una canción nueva. Se unen dos géneros, se unen el pop y el vallenato. Llega Morat junto a Silvestre Dangond. Esto es

Uno de los temas, sin duda, de este año, Lucra y Karina la princesita con Ladrón. Vamos a viajar al pasado, vamos a 2024. Llega Benson Boone y esto es Beautiful.

0: con.
1: Escuchamos a Lali junto con Miranda. La canción se llama Mejor que vos. Es una canción que en algún tiempo yo le hubiera dedicado a un ex. Pero ya hay pases con eso, ya. No peleo con nada en mi pasado. Pues. Vamos con algo mucho más tranqui, más romántico. Llegamos a la oferta con esto que se llama La nave del olvido.

0: doble de Cani García que nos pidió Diana desde Bogotá. Vamos a escuchar a la niña que fui y justito a tiempo.
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escuchamos a Kany García junto a Rosalyn con esta canción que se llama Justito a Tiempo, una canción que habla de una lacra social como es la violencia de género, que habla de tantas mujeres que casi somos, digo somos porque yo desgraciadamente también pasé por algo así. Somos un número, mi caso no fue, no llegó a ser tan así, pero de continuar lo hubiera sido. Pero bueno, vamos con algo más agradable. Llega Café Tacuba con esto que se llama Eres.

Y aquí teníamos a los chicos del caramelo de cianuro, con el que se llama Verónica. Vamos con algo más rollo. Sí. Llega Taylor Swift con esto.

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0: aquí estamos, ¿qué quieres? Dímelo, dímelo, mira, muévete, muévete tú que me está calentando esto, muévete, muévete, dímelo, carabela. Tengo amarilla, chinita.
1: Dame un brequecito, dame un brequecito. 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
2: Chécate esta, no es el cabo, es la calidad, papi.
0: Mira, dime lo que tú quieres, vos.
2: Estrellita, estrellita.
0: Aquí tengo carabela.
2: No, papi, estrellita la que es la gato.
0: No, no, no, la chinita, pongo la chinita.
3: Este hombre que no ha llegado.
0: Mira, el velador, que no lo veo, el velador.
2: Cuidado, que por ahí están los huele.
0: Mira, muchachos, ya yo me tengo que ir, yo necesito llamar a ese hombre, ya me llame a Saico para que venga.

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2: 3:53.
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0: Amigos y amigas, señoras y señores, sean todos bienvenidos a una nueva transmisión de este Mundial 2026 que ya termina en Radio Ocurrente. Hoy, con el partido que llaman el que nadie quiere jugar, pero que se tiene que jugar por el tercer puesto entre dos equipos europeos, dos campeones del mundo. Obviamente, si cayeron en esta instancia, es porque quedaron eliminados en semifinales los dos. Francia cayó ante España. Inglaterra cayó, inexplicablemente no, cayó con una remontada frente a Argentina. Y hoy se van a ver las caras preso aquí en Miami, en el estadio de Miami, por el tercer puesto. Inglaterra-Francia para hoy. Francia, Inglaterra me acompaña, nos acompaña hoy Sara Gallet para los comentarios. Sara, muy buenas tardes, buenas noches para ti, y qué esperamos de este partido por el tercer lugar.
1: Hola, Jesús. Bueno, un partido en donde hay mucho castigo por parte de uno y otro equipo. Yo lo llamo el partido que nadie, bueno, es conocido como el partido que nadie quiere jugar, porque es la final de perdedores. Sí, esta es la final de perdedores. Entonces yo espero que ambos equipos vayan a defender un poco el trabajo que han venido haciendo durante todo el campeonato. Un partido que va a ser una despedida para Didier Deschamps, que recordemos que dejará la selección francesa al término del mismo, y está casi la llegada de Zinedine Zidane como técnico de la selección gala. Y bueno, por parte de Inglaterra, también una reivindicación de Thomas Tuchel, al que de momento tiene continuidad con la selección inglesa, pero necesita ganar hoy para defender su puesto.
0: Bueno, señores, y vamos ya con las formaciones. Francia formará con Mike Maignan en el arco. Línea de cuatro de fondo, Malo Gusto, Ibrahima Konaté, Maxime Lacroix y Teo Hernández. Adrien Rabiot y Zaire Merí, 4-2-3-1, es el parado inicial táctico del equipo de Didier Deschamps. Zaire Merí y Adrien Rabiot en la contención. Olise por la derecha, Cherki por el medio, Désiré Doué por la izquierda, y en punta Kylian Mbappé, que si mal no estoy, ha jugado todos los partidos, todos los minutos.
1: Sí,
0: mientras tanto, Inglaterra con Dean Henderson, un equipo bastante alternativo el que pone Thomas Tuchel hoy, con Jet Spins por el costado izquierdo, Kwanzaa por la derecha, me voy a enredar con estos nombres, Kwanzaa, sí. Y el otro central, Mark Gay. El medio campo estará Ebrechi Eze, Bukayo Saka, Marcus Rashford, Declan Rice, ya luego los paramos, y arriba Morgan Rogers, Rashford, Declan Rice, Ivan Toney y Bukayo Saka. Ya luego, pues, prácticamente Sara ya tendremos mayor claridad respecto a la formación. Ya arrancó el partido, señores, arrancó el juego. Jesús Valenzuela es el árbitro venezolano, la cuota venezolana para hoy. Saludos para Adrián Malagón. Y empezó el partido, señores, inmediatamente. Arranca el juego, la tiene el equipo inglés. Viene Rashford. Malo Gusto, lo va marcando Malo Gusto. Recupera Jet Spence. Spence contra Olise. Va amagando Spence. Se viene Jet Spence. Conduce Spence. Toca para Declan Rice. Declan Rice que la va dejando ahora. Se posiciona el equipo inglés. Francia trata de presionar arriba en el comienzo del partido. La pelota la va dominando el equipo inglés. La va recibiendo ahora el jugador de el
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0: Ebrechi Eze, ese que toca para Rashford. Se viene Rashford en cara, ahora va viendo a la banda derecha para Bukayo Saka, malo gusto que lo va marcando, se viene Rashford, buena pelota de Rashford arriba para buscar a Ivan Toni, ganó Matsela, creo que lo va rechazando, larga, primera larga de Hernández para buscar a Kylian Mbappé sin éxito, la pelota dominando el tiro de Dewey, que lo va dejando ahora rápidamente, Teo, rebota de Bukayo Saka y habrá lateral para el equipo francés en zona defensiva, Sara.
1: Bueno, de momento lo que estamos viendo es que Inglaterra quiere buscar el partido. Francia tiene solo un balón largo, pero no le ha salido la jugada. Y de momento Inglaterra está tratando de...
0: ¡Rejol! ¡Gol! Inglaterra, ¿cuánto tiempo pasó? 2 minutos. Declan Rice marca el primero, se abre en el minuto 3. Mal parada la defensa de Francia. Corta Rice y tiene una pelea formidable. No la había podido exhibir prácticamente durante todo el mundial. Aquí aparece pierna derecha, palo zurdo. Imposible para mañana. Al minuto 3, ya Sara de una, abrimos el marcador, Inglaterra 1, Francia 0, aquí en Radio Ocurrente.
1: Sí, bueno, lo estábamos diciendo, Inglaterra iba a buscar el partido desde el principio y ya en 3 minutos consiguió el primer gol. Y bueno, eso también habla más de Francia porque... Yo, cuando vi la alineación, dije, Deschamps está castigando a los que perdieron con España. O sea, para mí es un castigo que impone Deschamps, pero que a Francia le está pasando factura.
0: Gol 8 de Declan Rice, partido número 80 en la selección número redondo para el jugador del Arsenal, que ya tiene ganando el equipo de Thomas Tuchel, Saipi. La tiene Konate, jugador del Liverpool, que era Real Madrid, bueno, sí, Real Madrid, Sergi va tocando para Rabiot, la está dominando el equipo francés, empezó el partido, empezó oficialmente, primer remate, primer gol, estamos, ya abrimos el marcador, por lo pronto... Está ganando Inglaterra, no por ser, y tú lo escuchas aquí en Radio Ocurrente, pero te pararía en Rabiot, que va dejando para Dube, otra vez para Rabiot, habilitado Rabiot, Morgan Rogers que lo va marcando, quiere reaccionar, no tiene que reaccionar el equipo francés, se viene Kylian, arranca Mbappé, se viene Mbappé, remata, bloqueado primero por el equipo inglés, ahí van Toni, que no puede contactar con la pelota, recupera Rabiot que toca para Teo, se viene Teo Hernández, el 19, lateral por la izquierda de Francia, toca para Warren Zaïre-Emery que la va dejando, quería buscar la pelota de Cyril Dué, la dejó pasar finalmente, le queda a Dean Henderson, que hoy en Mundiales debuta con la selección inglesa, el arquero del Crystal Palace, que no había debutado todavía en Mundiales, sí lo había hecho ya con la selección mayor en eliminatorias europeas.
1: Así es. Un arquero que con su equipo quedó campeón de la Conference League frente al Rayo Vallecano.
0: La pelota dominando se ve. ¿Cómo ha tenido? ¿No pasó nada, Sara?
1: No, decía que para muchos es un arquero bastante desconocido porque el Crystal Palace no es un equipo que esté, digamos, no es un equipo que se vea mucho, ¿no?
0: Mbappé, se viene Mbappé, consta que lo corta, logra ganar, y viene el paso para buscar a Toni, arranca, saca, se viene, saca, el centro es, no puede, Rashford, mata a Marcus Rashford y la pelota finalmente rebota, es malo gusto, tiro de esquina para Inglaterra que cada vez parece tener más peligro que el equipo francés. Ahora hay corner. Se viene el tiro de esquina, le va a pegar.
1: Sí, claro.
0: Cítara. No,
1: No, sí,
0: comentaba
1: ahorita
0: Nogales,
1: no
0: entonces
1: está.
0: el córner.
1: ¿Ah?
0: Sí, digo,
1: Decía.
0: Nogales en el córner, decías.
1: Decía que Francia parece muy golpeada psicológicamente después de la derrota contra España.
0: Sí,
1: No sé,
0: señor,
1: tal vez.
0: y parece que Inglaterra ha arrancado bastante mejor, a pesar que el golpe también fue duro de aquellas semifinales del día miércoles.
1: Sí,
0: Declante,
1: pero
0: levanta, levanta
1: fíjate.
0: James. No pasó, no pasó nada. Espérate que va quedando. Roger que reclama falta, pero no hay nada. Ese, Everett, y ese, el del Arsenal, que lo va dejando sobre el costado, chocó Morgan Rogers. Rogers que la va dejando, pelota, qué buena pelota. Uy, pasó de largo, falló Rabiot, cae para ese. Ese que va, remata, bloquea primero la defensa de Francia y se viene el contraataque del equipo.

0: Entró con Argentina prácticamente el último minuto. Rashford va girando. Nos fuimos. Bueno, señores, aquí volvemos. Retornamos, seguimos aquí en Radio Currente con la victoria de momento inglesa 1-0 y obteniendo ese tercer lugar que de momento está en posesión, sí, del cuadro inglés de los Tres Leones. 1-0, gol de Declan Rice al minuto 3 con la posesión y en campo rival. Uno se pregunta muchas cosas después de aquel partido con Argentina. Declan Rice. Le va a pegar Rice. Es un tiro de esquina. Es un tiro libre, perdón. A ver si hay rebote y segunda jugada. Conza espera. Centro, primer palo. Bien. Konaté por arriba. Impasable el jugador del Leicester Liverpool. Ahora del Real Madrid. Recupera Francia. Pelota que le va quedando a Cherki. No puede Cherki. Bien por Rice. Se queda con la pelota el jugador del Arsenal. La va dejando ahora Declan Rice. Buen partido este de Inglaterra con Francia. Ya ha empezado mejor, ha empezado con goles, ha empezado espectacular este juego, Sara.
1: Sí, sí, con un equipo inglés avasallante. La verdad, Francia no ha tenido muchas chances tampoco. Y las que ha tenido han sido infructuosas porque yo veo que el juego de Francia se basa básicamente hoy en buscar a Mbappé y Mbappé no ha llegado.
0: Dean Henderson, el arquero hoy titular de Inglaterra, que no es titular desde un partido eliminatorio con Albania. Rashford, bien, bien por Rashford, que le había ganado malo gusto. Se viene la croa para Mbappé, se viene Mbappé y arranca Mbappé en la mitad de la cancha. Mbappé, qué buena pelota para Teo, se viene Teo. Teo, va Teo, centro para Dué, controla, qué buena pelota. Cherki que le pega, insiste Henderson, que da un rebote, le queda... Y va sacando Spence. Y la va dominando el equipo francés. Y la pelota va cayendo ahora en Dean Henderson. Que primero había dado un rebote muy raro. Y finalmente, después del desvío, se queda con la pelota el arquero inglés.
1: Sí, primero pensamos que sería un error de arquero. Pero supo subsanarlo.
0: Cherki fue el que remató bien. Finalmente intervino. Bien por Cherki, bien por Henderson, que dio un rebote, pero finalmente se rehizo. Se rehizo porque sí. Dio un rebote, pero rebote al costado. El arquero inglés. 1-0. Qué buena bola para Saka. Se viene Saka, que va a meter el centro. Saka, gol. Offside, no hay gol. Fuera de lugar. Antes de relatarlo, fuera de juego.
1: A ver.
0: A ver, hay gol. Veamos un momento. Calma. Ojo de águila, a ver. Ojo de águila y está adelantado, creo, por un hombro. No, efectivamente, 1-0. Seguimos. Está adelantado. Es por la de Davinson, dices. Creo que fue un hombro, o bueno, sí, fue el zapato de Saka. Bueno, nada, seguimos 1-0, no vale.
1: Compañeros, Sara. yo les pronostico algo. Esto va a ser goleada de Inglaterra.
2: Francia está muy parado.
1: Anularon.
2: Francia está muy parado, no está yendo a disputar las pelotas. La verdad, la cosa está muy complicada para el conjunto francés. Si no quieren jugar el cuarto, si no quieren jugar este partido, que avisen.
1: Ah, no, es que es la intención. Pareciera que no.
0: Sí, ya voy diciendo una vez. Y otro dato también, Michael Olise, jugador de la selección de Francia, es nacido en Inglaterra. De hecho, me reía estos días, sí, es londinense. Me reía porque decían que Olise no hablaba mucho francés. Que Olise no era de hablar mucho en el vestuario, pero porque no hablaba mucho el idioma, que no hablaba francés.
1: En Chile hay un jugador que yo me acuerdo jugó en el Villarreal.
2: Ben Brereton.
0: Ben
2: que no
0: Bredel,
2: habla
0: sí, claro,
2: nada
0: chileno,
2: de
0: claro.
2: español.
1: ¿Y cómo va a jugar en Chile? No,
0: Bueno,
1: son cosas que no se
0: atención que se
1: entienden.
0: viene Olise. No podía Olise. Bien, primero corta Jet Spence. Ahí va Antoni que intenta dejar atrás. El árbitro considera que era falta. No lo dejan sacar rápido al jugador francés. Las mañas en el fútbol. No lo dejaron sacar rápido. Se le pusieron por delante y no sacó. Pero bueno.
2: A la suramericana.
0: Sí. A la suramericana. Exactamente, Juan. Ahí está mostrando la repetición. Y efectivamente el zapato, la de Davinson, lo que decías.
2: La
0: Por un
2: Davinsonio.
0: taco. Por un taco, por un taco. Intenta jugar ahora por adentro Morgan Rogers, que no pudo. La termina perdiendo el inglés. La pelota va quedando para Warren Zaïre-Emery.
3: Ya
0: Zaïre-Emery que
3: son,
0: toca
3: ya
0: para
2: son.
0: Mbappé. Y Mbappé que lo tienen, lo marcan dos. Toca para Zaïre-Emery. Zaïre-Emery que va avanzando. Va dejando sobre la banda de izquierda donde está Doué. Désiré Doué. Doué que hace la finta. Doué que intenta pasar. Retrocede por donde está Mbappé. La tiene Kylian. Mbappé quiere entrar al área. Mbappé lo quiere hacer todo. Y lo quiere hacer todo. Y lo hace todo porque es un crack. Mete el centro Mbappé. Pero cierra bien. Marguey, tiro de esquina para Francia y Kylian Mbappé, que si se la dan en la mitad de la cancha y tiene que encarar todo el tiempo, lo va a hacer sin ninguna duda. Hay córner para Francia.
2: Bueno, a ver qué pasa
0: Y
2: con
0: el
2: este tiro
0: centro
2: de
0: no lo tiran, la
2: esquina.
0: jugaron en corto. Corto centro, buena pelota, el primer palo va sacando, primero saca precisamente. La vuelve y retoma el equipo de Didier Deschamps. Último partido de Deschamps como entrenador de Francia, ya lo decía. Nuestra compañera Sara en la previa, la pelota dominando el equipo francés. Este partido es el número 26 de Deschamps a nivel mundial, o sea, a nivel Copa del Mundo. Desde 2012 que es entrenador de la selección gala. La tiene Francia. Se van apoyando ahora, pelota que va larga, la dejaron pasar. Entra ahora Mike Maignan. La va dominando el arquero del Milan. Maignan, mitad. Toca para Zaïre-Emery para Rabiot. Nuevamente Adrián Rabiot abre sobre la banda izquierda para que controle Malo Gusto sobre la. Haciendo la pausa, Jet Spence que lo marca y no le encima. Malo Gusto va retrocediendo nuevamente Francia. Pelota para Olise. Olise que intentó hacerlo rápido. Va saliendo primero el jugador Spence. Retrocede Marcus Rashford en labores defensivas. 16 minutos. Gana Inglaterra 1-0 a Francia aquí en Radio Currente de Clan Rice. Con tranquilidad manejando, tratando de manejar la pelota el equipo inglés en estos minutos, Sara.
1: Sí, Inglaterra quiere controlar el partido, se sabe que está ganando y quiere cerrarlo cuanto antes porque esto para todo el equipo es importante. Recordemos que no vienen de hacer malos torneos, fue finalista de la Eurocopa contra España, partido que le costó al anterior seleccionador Gareth Southgate el puesto, luego llegó Thomas Tuchel y tras tanta trituradora de entrenadores que ha sido este mundial, quiere asegurarse su continuidad ganando este partido.
0: Cónate al trote, Francia. No tiene la intensidad que le hemos visto en otros partidos, claro. Olise.
1: Vamos,
0: Olise que
1: Francia no quiere
0: intentaba.
1: jugar.
0: Se va a descargar. Va descargando la pelota para Adrien Rabiot. Se viene Rabiot al trotecito. La va dejando para Zaïre-Emery que va conduciendo en la mitad de la cancha. Prefiere jugar hacia la banda derecha. La tiene ahora Malo Gusto. Se viene Malo Gusto. Se viene Gusto. Gusto que la va dejando para Adrien Rabiot. Se viene Rabiot. Va marcando Inglaterra, va recuperando Inglaterra que quiere salir rápido. Pelota para ese, qué buena pelota de Berecci ese. Saca, saca, saca, saca, que cambia de frente. No, sacó el remate finalmente. Tiro de esquina. Lo dicho, cada vez que ataca Inglaterra parece generar mayor peligro que Francia al momento de atacar.
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1: Inglaterra le pone más actitud a este partido que Francia. Francia juega porque, mira, Francia está acá porque se tenía que presentar, básicamente. Perdón por hablar así, pero es la imagen que muestra. O
2: Y eso que
1: sea,
2: sacó el equipo titular.
1: sí, mira, algo Algo paradójico, ¿no? Francia entró más o menos con la titular. E Inglaterra entró
0: centro
1: con los
0: de
1: suplentes.
0: Rice, el cabezazo. Gol de Conza. Gol. Gol de Inglaterra. Aparece Conza de cabeza tras el centro de Declan Rice.
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0: En el área logra ganarle a su marcador, cabezazo seguro al piso. Y por el piso está quedando el ánimo de Francia. Segundo de Inglaterra, le ganó a Rabiot. Inglaterra 2, Francia 0 en Radio Ocurrente. Sara Gallet, Juan Pablo Arboleda en los comentarios.
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1: Porque de verdad que esto parece un fin de ciclo y es bueno que Deschamps se vaya ahora y no cuando pase alguna debacle. Porque esto para mí, quedar en semifinales de un mundial, capaz que para Francia sí, pero para mí, como no francesa y viendo desde fuera el mundial que hicieron, para mí no es ninguna debacle.
2: La verdad, Francia desconocida. En semifinales, desconocida. Y ahora en este tercer puesto, desconocida. Yo no sé si Zidane llegará a manejar esos egos que hay allá en el conjunto francés. No sé si llegará a organizar ese equipo. No sé si Zidane sea entrenador para una selección con la que nada más entrena en el año 2, 3, 4 veces y pare de contar, a excepción de la Copa, de la Eurocopa y de la Copa del Mundo, que son casi en la Eurocopa es un mes. Y en la Copa del Mundo fue casi mes y medio que tuvieron los equipos entrenando. Ahora lo de Inglaterra, desafortunadamente, ahora sí salen a atacar. Cuando tenían que atacar, no lo hicieron en el partido anterior. Y por eso están en este. Inglaterra... tranquilamente.
0: Uy, qué pelota metió Spence y se viene Tony, lo movió con a gusto, no hay falta, no hay nada. Va recuperando primero, otro centro más, le quedó a Meñán y el árbitro finalmente pita offside. Pero lo que dice Juan es totalmente cierto, Francia 1. El cuerpo lo tiene aquí, pero la mente como que todavía la tiene en el partido anterior.
2: No, la tiene
0: y
2: en París.
0: Y 2, Inglaterra, para mí, o en París. Y Inglaterra para mí tiene mucho sentido... O sea, es que hay muchos de los jugadores de Inglaterra que no jugaron el partido anterior. Empezando prácticamente por la parte ofensiva. El ataque, creo que salvo Rodgers, es otro. Si mal no estoy, o sea.
2: Sí, es cierto.
0: No está ni siquiera Kane.
2: No está ni siquiera
0: Kane. Son jugadores Kane. Que ya llegan más descansados.
2: No, y tienen que agradecer que no está Kane, porque si estuviera Kane, ya les hubiera metido 3 tranquilamente.
0: Ah, imagínate.
1: Sí.
0: Imagínate, si así le ha metido 2. Pero te creo ya, que anda en la Croa.
1: Sí, dale, dale, Jesús.
0: La cora para malo gusto que toca para Olise. Se viene Olise. Va el jugador del Bayern. Pase filtrado para Cherki. Cherki, no ha aparecido el jugador de Potrero, que es Ryan Cherki. Toca para Olise. Media vuelta, va tocando para Kylian Mbappé. Y va Mbappé. Mbappé que le pega. Fuera. Remate de Mbappé. Que, como se dan cuenta, cada vez que toma la pelota no la va a pasar,
2: no,
0: sino que la va a hacer toda. Remató y se fue por arriba del travesaño.
2: Es que pasó algo en el entretiempo del partido anterior entre Francia y España.
0: Uy, sí.
2: Que salió, sí, sí, Ousmane Dembélé a encarar a los jugadores y precisamente a encarar a Mbappé. A Mbappé eso no le gustó.
0: Pausa y hidratación, momento perfecto, Juan, para que cuentes la historia.
2: A Mbappé, perdón, eso como que no le gustó mucho y listo. Porque es que Mbappé no te presiona. Mbappé no es un jugador que te presione. Mbappé es un jugador de área, es un 9-9. Es como poniéndolo aquí, guardando obviamente las proporciones. Es un Alfredo Morelos en Nacional. Es lo mismo. Alfredo Morelos no presiona. Alfredo Morelos es un 9 estático en el área. La diferencia es que Mbappé sí tiene movilidad. Mbappé sí se mueve dentro del área. Pero que vaya a ser el primer jugador que presiona, no. Es como el señor Yamal, que Yamal, si bien no es 9, hace parte de esa camada de delanteros, es el extremo, y él intenta por lo menos presionar, aunque se gana amarillas, porque normalmente un delantero no sabe hacer eso, un delantero no sabe marcar, un delantero va a la marca muy, muy tosco, y al ser tan tosco, entonces, amarillita. Entonces ese es el problema que pasa ahí con el conjunto francés. Muchos jugadores de Francia no presionan, entonces Inglaterra tiene todo el espacio del mundo para filtrar pases, para poner fintas, para hacer lo que quiere. Prácticamente está destrozando la defensa de Francia, porque la defensa de Francia empieza desde arriba, desde el ataque, y como ninguno del ataque sale a presionar, ni siquiera Olise. Porque Olise en el Bayern, bueno, manita querida, está en todas partes. Pero ahí en Francia no se le ve. Por ninguna parte se le ve. Entonces, si Francia sigue en la misma tónica, yo creo que Didier Deschamps le va a tocar hacer una mini charla ahí en este tiempo de pausa de hidratación para tratar de recomponer el camino. Porque si no, Inglaterra se lo va a comer bueno, se lo va a comer vivo. Literal. Yo solamente espero que la final de mañana no sea igual. Bueno, aunque yo dudo que no, porque España es un equipo que juega muy bien al fútbol. Argentina, digamos que no, la verdad. Digamos que no. Argentina no es un equipo que consienta la pelota. No es un equipo que consienta la pecosa. Es un equipo práctico. Un equipo eficiente.
0: Se reanuda esto, señores. Sara.
1: Digo, o sea, decimos esto ahora y mañana, mañana.
2: No. Scaloni no va a cambiar su tónica. El fútbol de Scaloni ha sido así. En la final de hace 4 años. Le metieron. ¿Cuántos goles fueron? ¿4? ¿3? ¿4?
1: ¿3?
2: Y por eso se fue a penales, no, eso.
0: Pero los primeros 30 minutos de Argentina fueron lo mejor que yo vi en una final de un mundial,
2: sí, claro,
0: en mucho tiempo.
2: Sí, claro, le metió un baile. Pero es lo que dice Sara.
0: Te diría que los primeros 70.
2: Pero lo que dice Sara. Es un equipo de. De momentos nada más. No es un equipo que mantenga. Que mantenga ese ritmo.
0: De momentos,
2: en cambio, España sí. España sí mantiene ese ritmo. Es capaz de mantenerlo los 90 minutos. Y tiene un técnico que sabe leer muy bien los partidos. Scaloni también lo sabe leer muy bien.
0: Eso,
2: pero a mí me parece que De La Fuente lo sabe leer mejor. La verdad. Porque es un técnico tiempista. Él cuando tiene que hacer un cambio defensivo lo hace sin pensarlo. Cuando tiene que hacer un cambio ofensivo también lo hace. Cuando tiene que cuidar el resultado lo cuida. Y ojo, no es tirándose atrás, no es siendo marrullero, no es tirándose al piso, no. Lo cuida con la pelota. Porque ese es el error de Francia. A Francia le quitan la pelota y se acabó. Se acabó el Francia. Le quitan la pelota y se acabó. Y
0: Ulises,
2: eso es lo que está haciendo.
0: Mbappé se salva. Se salva Inglaterra, mejor dicho, salvó Gay. Salvó Mark Gay. Finalmente, Kylian Mbappé, otro intento. Es el único de Francia que.
2: El único.
0: Que muestra cierta rebeldía. Está Está habilitado. Había pitado posición adelantada, había salvado, gay. Y pitó posición adelantada el asistente y el señor Valenzuela. El señor Valenzuela. Árbitro venezolano. El día de hoy para este tercer puesto. Que lo gana Inglaterra por ahora 2-0. Maxime Lacroix. Lacroix que va tocando para Due. Se viene Due, Due tratando de abrir el campo con Teo. Se viene Teo y se le ve. No puede Teo. Recupera Zaire Merich con el taco. Tratando de jugar ahora. Bukayo Saka que intenta. Recupera nuevamente Francia. Retomando posición. Desiré Due. Tocando para el central, para Konate. Konate que intentó jugarla. El nuevo hombre del Real Madrid, malo gusto que la tiene. Jet Spence que recupera. Pisa Spence. Y va saliendo. Le va sacando Rabiot sin falta. Recupera Cherki. Va conduciendo el jugador del City. Cherki que va tocando para Zaire Merí. Abre juego Zaire Merí. Se viene el equipo francés. Busca a Mbappé. No le dan la pelota finalmente a Kylian. Pelota que va quedando atrás para Rabiot. Rabiot ahora sí para Mbappé. Se viene Mbappé. Todos buscan a Mbappé. Todos quieren con Mbappé en Francia, malo gusto. Malo gusto, controla bien el del Chelsea. Malo gusto, va retrocediendo para Olise. Olise, Mbappé que está en el área. Olise que sigue, Olise perdió mucho tiempo. Olise, la va dominando todavía el jugador del Bayern. Ahora va tocando para Teo. Se viene Teo Hernández que va jugando para Cherki. Cherki que se abre para recibir. La pelota va sin embargo para Olise. Olise, qué buena pelota de Olise. Saca primero. Desiré Due que no podía. Saca primero el defensor inglés. Pelota que le va quedando a Konsa. La va dominando ahora Konsa. Inglaterra. Sigue intentando el equipo inglés. Que está tranquilo. O sea, a excepción de los remates de Mbappé, no ha sufrido Inglaterra una llegada clara de Francia. Porque incluso los remates de Mbappé, bueno, lo único salvó Gay. Pero de resto no ha habido más acercamientos de Francia, Sara.
1: Sí, lo que vos decís, Inglaterra está jugando tranquilo, está jugando un partido plácido. Francia es un equipo que la derrota en España lo dejó hundido, lo dejó, es que ya está, Francia es un equipo deprimido. Mbappé es el único que quiere hacer algo.
0: Pelota para el equipo inglés. Con dos goles, Mbappé quedaría máximo goleador de la historia de los mundiales a la espera de lo que hace, de lo que haga Messi mañana. Si hoy marca Mbappé los dos goles, quedaría en la historia. Ya tiene el récord de goles. No, Messi tiene el récord. Tiene el récord de goles en instancias. No, Mbappé, perdón, tiene el récord de goles en instancias decisivas. Increíble lo de Mbappé. Y lo que le queda, tiene 27 años nada más. Rice, sí. Pelota que la va dominando Declan Rice, pelota atrás. Konsa, se viene Inglaterra, pelota para Spence. Buen partido del jugador del Tottenham, Jet Spence. La pelota la va dominando ahora Rashford. Se viene Marcus Rashford, el jugador del Manchester United. La tiene Inglaterra que plancha el partido. A propósito, juega que no pase nada y efectivamente no está pasando, salvo que la tome Mbappé. De resto, no está pasando absolutamente nada. Gana Inglaterra 2-0. Tercer lugar en Miami. 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Saludos a todos. Falta sobre Declan Rice. Nos falta sobre Kwanzaa. Tiro libre para Inglaterra. Saludos a todos los que están en la mesa de Radio Currente. Ocurrente como tú. Saludos a nuestro director, a Adrián Malagón. Saludos también a los compañeros. En la mesa, saludos a Nata, saludos a nuestra querida Carol desde Bogotá, saludos también a la señorita Encanto desde Cartagena y a todos nuestros compañeros locutores y no solamente a ellos, sino a todos nuestros oyentes que nos siguen a través de las distintas plataformas de Radio Currente. Pelota que la tiene ese entregó con el taco, no esperaba el pase seguramente Iván Toni. Olise, que la va recuperando para el equipo francés. La va recuperando Francia. Pelota que le va quedando ahora al equipo de los Blues. Lacroix toca para Olise. Va a buscar ahora a Francia. Mbappé, que estaba ahora con Cherki. Cherki, otra vez con Kylian, Mbappé, Conce que lo marca, se viene Mbappé, bien, se impone primero Inglaterra, Morgan Rogers, la tiene Morgan Rogers, para Rashford, qué buena pelota para Rashford, se viene Rashford, Rashford intentó, uy, qué bien la hizo, Rashford, tenía para darse la saca, pero remató él, Mike Maignan, salva a Francia del tercero. Era un golazo.
1: Teniendo Inglaterra, lo está cocinando a fuego lento. Cuidado, el tercero. The third is coming, que dirían por ahí.
0: Tiro de esquina. Muy buena referencia. Muy buena referencia, Sara. Tiro de esquina para Inglaterra. Rashford, túnel. Rashford, túnel o caño. Cherki. Cherki la termina perdiendo. Se viene Morgan Rogers. Toca para Saka. ¿Por qué Saka no jugó contra Argentina? Es una pregunta que yo le haría a Tuchel si fuera periodista. La pelota la va mirando y si estuviera en esa rueda de prensa. Jet Spence. Se viene Spence. Spence ahora por dentro. Marcaron a Jet Spence. Pelota que queda sobre el costado. Se le fue la pelota al jugador del Tottenham. Saque lateral para Francia. Que o reacciona o se come una goleada. Veo a esta Inglaterra con muchas ganas. Los jugadores que hoy están, los que normalmente no han tenido minutos, con ganas de demostrar. Pelota para Mbappé, este sí. Mbappé, Mbappé, Mbappé, Mbappé, Mbappé, Mbappé. Y se lo negó Dean Henderson. Dean Henderson ha salvado a Inglaterra. Mbappé, que es el único que crea peligro en Francia, remató. Y bien por Dean Henderson, va por su récord Mbappé.
1: Sí, Mbappé, como vengo diciendo toda la transmisión, es el único que le pone la cara al partido, el único que dice, acá estoy yo quiero ganar en tercer lugar.
0: Yo quiero el récord de goleador.
1: Sí,
0: Pelota.
1: básicamente es lo que dice, porque en tercer lugar no lo
0: Pelota.
1: quiere, obviamente.
0: El tercero, saca, el tercero, saca, saca. ¡Ay, controló mal! Controló mal Bukayo, saca. Pero Sara, hay un hueco en esa mitad de la cancha de Francia que Inglaterra, si sigue metiendo esos pases filtrados, va a llegar con mucha facilidad. Aquí controló mal Saka y era el tercero, pero sin duda alguna que tuvo el tercero el equipo inglés. Y se viene Mbappé, y se viene Mbappé, Mbappé. Pelota para el equipo francés, sigue insistiendo. Francia, no se juega en nada. La verdad, ha resultado hasta entretenido el partido en este primer tiempo. Sara.
1: Sí, porque estamos viendo a Inglaterra jugar bien y lo que a mí me gusta del fútbol cuando soy neutral es que uno de los dos equipos al menos juegue bien.
0: O los dos si pueden, Cherki.
1: O los dos si pueden,
0: Cherki.
1: sí.
0: Pelota para Zaïre-Emery. Qué buen taco de Due, qué buena pelota para Mbappé. No pudo Mbappé. Bukayo saca y ahora ya a correr y claro, miren el hueco. Y se viene Inglaterra, Rashford, Rashford, Rashford, Rashford, Rashford, Rashford, Rashford, gol, gol, gol, gol, gol, no Meñán, Meñán salvó, lo canté antes, saca, tampoco, salvó la Croa, se viene Rashford, pelota que queda, saca y ahora tampoco. Gol, ahora sí. Gol. Inglaterra. Y cada vez que haga algo bueno, uno se pregunta por qué no tuvo minutos el partido anterior. Bukayo saca, no pudo Rashford, no pudo saca en la segunda, sí en la tercera fue la vencida, el tercero de Inglaterra. Inglaterra 3, Francia 0 en Radio Currente, comenta Sara Gallet.
1: Bueno, iba a ser un chiste malo, pero mejor no.
0: No, a ver, ¿cuál es el chiste malo? Bueno. Uf.
1: Sácalamente.
0: Bueno, Sara, comentario del gol.
1: Bueno, un
0: Comentario
1: Inglaterra 3.
0: del Comentario del gol, Sara, por favor.
1: Bueno. Bueno, una. Bueno,
0: Comentario del gol, Sara, no, por Dios. ¿Qué
1: dije
0: pasó?
1: que no debía hacerlo, pero bueno. Decía que Inglaterra estaba cocinando el tercer gol, que venía de juego lento, y ya el gol se hizo y ya está. Ya está, se lo comió Francia. Otro más que se come. A ver cuántos más.
0: Bueno, ese. 3 para Inglaterra, 0 para Francia. Esto es histórico también, ¿no? Porque, pues una cosa es que el partido sea entretenido y otra cosa es que te pasen por encima. Y ahora va Saka y van a buscar el cuarto. Claro, si pueden meterle 5 se lo van a hacer. La Croa termina reventando ahora el equipo francés y le va quedando a Konsa. Konsa para Rice. Declan Rice ha hecho lo que ha querido Inglaterra con esos contraataques. Muy favorecido el partido. Muy favorable le resulta ya en la recta final de los primeros 45 minutos. Eberechi S.
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0: nuestro... Pelota que le queda a Gay. Se viene Mark Gay. Va girando el jugador del City. Le va dejando para Eberechi S. S. Va tocando para Jet Spence, se viene Spence, para mi partidazo del lateral izquierdo, Rashford que la pide, no se la dan, ahora la...
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7: Fuera, fuera,
0: fue fácil para Mike Maignan. Se va a terminar este primer tiempo, Sara.
1: Bueno, yo creo que ya agarré para contar chistes malos porque se me estaba ocurriendo otro. Mejor.
7: No quiero.
0: Yo no voy a ser el que te exhorte a contar chistes, Juan Pablo.
2: Se definió ahora sí este partido. Ya 3-0. Yo no veo a Francia por dónde concretar para siquiera hacer.

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3: 4-0.
4: 4-0.
5: Seguimos fuera del aire.
4: No, ahí están ya.
3: Sí.
6: Señores, gol de Bukayo Saka, marca Inglaterra. Perdón, pero temas técnicos. Gol de Inglaterra, 4-0, marcado Bukayo Saka. Inglaterra gana 4-0. Sí, 4-0 gana el equipo de Thomas Tuchel. 10 remates, 4 al fondo directamente. Bukayo Saka anota el cuarto. Bukayo Saka anota el cuarto, señores. Inglaterra. Inglaterra lo gana.
4: Se va a venir una buena, lo único que les digo.
6: Humillación total para Francia, aunque sea solamente. Bueno, aunque sea solamente por el tercer lugar. Y bueno, Sara. Se terminó la primera parte aquí en Miami. No es un... O sea, a ver, el baile es en el resultado, pero ha jugado mejor. Ha jugado mejor el equipo inglés, Sara.
5: Es un baile. Y mira por donde lo mires, es un baile.
6: No, no, se termina, se viene y se viene y se puede venir el quinto. Pero es una saca. Se viene para saca. A Bukayo, la figura indiscutible, el primer tipo mete el centro, Rashford que estaba fuera de lugar, la dejan pasar. Y está dominando el equipo francés. Adicionando 3-4 adicionando. 4 minutos de adición. Y Francia no puede hacer absolutamente nada.
5: Estoy alucinando, que no sea tan positiva, pero es que de verdad que me acaban los calificativos. O sea, Inglaterra está pasando por encima a Francia. No está volviendo nada.
6: Bueno, señores, vamos a la espera de que el árbitro pite finalización del primer tiempo. Está ganando Inglaterra 4-0, donde saca uno de Declan Rice, el primero, y otro de Conza. El papel no puede marcar su gol.
5: No. Los franceses dirán que termine esta tortura, por favor.
6: Centro. Van a meter del centro. Va a pegarle Bukayo Saka. Le va a pegar Saka. Atención que está Conza. Pelota arriba. Meñé con los puños. Lo tocaron al arquero. Falta en ataque. Tiro libre para Francia. 4-0. Gana Inglaterra. Y el árbitro. Ahora sí. Sonó el silbato y terminó la primera parte. Partido por el tercer puesto y se lo lleva a Inglaterra con mucha superioridad sobre Francia, sobre todo por la contundencia. ¿Qué te ha parecido la primera parte? Comenta Sara Gallet.
5: Bueno, yo creo que hemos visto a una Inglaterra muy superior, una Inglaterra que venía con el orgullo herido de la semifinal.

0: semifinales frente a Argentina y a una Francia muy tocada anímicamente que no supo reponerse de la derrota frente a España del martes. Entonces, también algo paradójico, y es que los suplentes hoy dieron mejor resultado que los titulares otro día. Y en Francia, bueno, lo que venía diciendo, ¿no? La derrota les pesó muchísimo y no saben levantarse de esto.
1: No, vamos a una pausa con un poquito de música y ya retornamos para la segunda parte. 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

0: Bueno, señores, retornamos. Retornamos aquí al... A Miami. Y se vienen cuatro cambios en Francia. Va a entrar...
1: Sí, dale.
0: Barcola, Sara, por favor, los cambios en Francia, si los tienes.
2: En Inglaterra se fue Marcus Rashford.
0: Y entró...
1: Voy a cantar.
0: Sacaron al lateral izquierdo, creo, ¿no? También.
2: A la izquierda, Barcola, en la mitad por Desiré Doué.
0: Bueno, señores, arrancó la segunda parte. Va a cobrar Meñan en este tiro libre para Francia. Pelota que... Le va quedando ahora Conate, salió Cherki y salió Teo Hernández. Y hay otro cambio que me falta, ¿no? Entraron Diñé, Dembélé, Upamecano.
1: ¿Y Barcola entró?
2: Barcola entró y salió Desiré Doué.
0: Vale. Y en Inglaterra entró Watkins y salió Rashford. Ya arrancó la segunda parte. Jet Spence. Pelota que va quedando ahora sobre el costado. La tiene Dean Henderson. Va sacando Henderson con la pierna derecha. Pelota que va por elevación. Recupera Malo Gusto. Se viene ahora Ousmane Dembélé. Marca Declan Rice. Bien parado el jugador del Arsenal. Pelota para Ivan Toney. Ivan Toney. Se viene el equipo inglés. Nuevamente... Inglaterra, Oli Watkins, la tiene Watkins, se termina cayendo, Pamecano que intenta, vamos a ver si viene la reacción, Olise, qué buen Mbappé, gol. ¡Gol! ¡De Francia! Y si es de Francia, adivine de quién fue. Sí, Mbappé. Aparece Kylian Mbappé, goleador del Mundial hasta el momento. Descuenta Francia, y qué mejor momento para hacerlo que al comienzo de la segunda parte. Kylian Mbappé. Francia 1, Inglaterra 4, aquí en Radio Ocurrente. Comenta Sara Galletti y Juan Pablo Arboleda.
1: Francesa, es lo que yo me pregunto. Lo veo muy difícil, aunque con el Mbappé nunca se sabe. Ya vimos lo que pasó en la final del Mundial pasado contra Argentina, pero muy difícil.
0: Asiste Olise, marca Mbappé, Juan Pablo. Bueno,
2: interesante gol, importante para el conjunto francés. Un desborde por izquierda de Michael Olise, centro, y Mbappé solo tuvo que meter el zurdazo letal a la valla de el arquero inglés. Lo descuenta Francia, pero por ahora no se le ve cómo lo vaya a remontar.
1: A menos que Mbappé frote la lámpara tres veces, no se le ve.
0: con Saab. Pelota que va quedando para Saka. Quiere insistir el equipo inglés. Qué buena pelota metieron. Watkins. Si bien la tiró afuera, pero sigue atacando Inglaterra y sigue generando peligro en la defensa de Francia, que cambió a prácticamente toda.
1: Pero no sabemos si eso va a ser eficaz, porque Inglaterra ya está llegando otra vez.
0: Olise, qué buena. Saca primero la defensa inglesa. Partido por el tercer puesto. Estamos en Radio Currente. Victoria de momento de Inglaterra. 4-1 a Francia. Doblete de Saka, otro de Rice, otro de Konsa. Para el equipo galo marcó quien sino, Kylian Mbappé. Pelota que le va quedando ahora al equipo francés, que trata de descontar bien. Olise también asistiendo, el jugador del Bayern Múnich. Seguimos, todavía parecía falta de Lucas Digne. Se viene Rabiot, despierta Francia, por lo menos así lo demostró Kylian Mbappé. Cabezazo de Konsa, Rabiot, y se salva Inglaterra. Intentó Rabiot y remate de media volea, esa volea que se va por arriba del arco de Henderson, pero otra vez Francia parece reaccionar.
1: Sí, Francia creo que se dio cuenta de dónde estaba, se dio cuenta de la magnitud de la tragedia y decidió tratar de levantarse. Tarde, pero lo intentó. Lo está intentando.
0: Spence, pelota para Watkins. Aquí está Watkins, la va dominando Oli Watkins. Ya la tiene. Ahora saca. Saca que pivotea. Bien, pelota, recupera Francia. Pelota para Olise. Olise, Mbappé. La dejó pasar. Ahora el jugador francés recupera Konsa. Se viene Konsa. El equipo inglés trata de presionar. Berechi se toca para Declan Rice. La tiene Rice. Ahora va conectando para Jet Spence por el costado izquierdo. Spence a toda velocidad y quiere picar Watkins. Le gana Malo Gusto. Viene Watkins. Upamecano que intenta. Upamecano que gana. A medias. Pelota que va al costado. Saque lateral para Inglaterra, que también quiere reaccionar en esta segunda parte. Por lo menos no quiere que Francia se lo lleve puesto. El equipo de Thomas Tuchel, que marcó 4 en la primera parte y Francia ya marcó 1 al comienzo de la segunda. Estamos en Radio Currente. Saludo a todos los que están en la mesa de Radio Currente escuchando esta transmisión, y también a todos los que nos escuchan a través de las diferentes plataformas. Rabiot, Tony, Rabiot, Zaire Emery, finalmente sale el jugador de Paris Saint-Germain. Va tocando para Olise. Olise que va retrocediendo. Pelota para Francia, la tiene Lacroix, se viene Lacroix, el marcador central que va tocando para Digne, se viene Digne, pica a Barcola, no se la tiró nunca Digne, la pelota la dominando Rice, la tiene Rice, marca primero en Francia, recupera, pelota para Mbappé, Mbappé para Malo Gusto, Dembélé para Malo Gusto, se viene ahora Ousmane, arranca el mosquito, qué buena pelota Dembélé, pero saca primero la defensa de Inglaterra con Geiji, y la pelota la va dominando ahora Inglaterra, y se viene otra vez. Uy, buenísima. El remate con la zurda. El remate con la zurda se ha salvado. Nuevamente el equipo francés.
1: Inglaterra no le pierde la cara al partido tampoco. O sea, Francia está reaccionando, sí. Pero Inglaterra no se está dejando.
0: ¡Qué pelota le metió! ¡Barcola, gol! ¡Gol! ¡Gol! ¡De Francia! ¡De Francia! ¡Viene Mbappé! ¡Asistiendo esta vez a Barcola! Y en menos de 10 minutos precisamente de la segunda parte, ya Francia está en partido. Inglaterra 4, Francia 2. Y en Radio Currente comentan Sara Galletti y Juan Pablo Arboleda. ¡Qué partido!
1: ¿No les recuerda esto a nada?
0: ¿Qué?
1: ¿De verdad? ¿De verdad no recuerda hasta nada?
0: ¿A qué te recuerda?
1: Pues a mí me está recordando a la final del Mundial de hace 4 años.
2: Sí.
0: Un poco.
2: Básicamente, el tema es que...
0: Un poquito.
2: No sé si le alcance a Francia. No, no sé, no. Que le va a alcanzar. Para remontarle y seguirlo de largo. Porque con los cambios recién entradito, Barcola, Bradley, Barcola, recién entradito, y el pasecito que le... ¿Quién fue el que le puso el pase?
0: ¿Mbappé?
2: Pases, Mbappé. Fue Mbappé.
0: Mbappé, Mbappé.
2: Mbappé le pone ese pase tremendo y Barcola clavó el segundo. Se le viene la noche a Inglaterra y Thomas Tuchel se vuelve a complicar la vida. No sufría el partido de Inglaterra, ahora está a 2 goles de diferencia. Viene el tercero, se van a acordar de mí.
1: Uy, uy, uy.
0: Morgan Rogers. Pelota para Inglaterra. Centro, Meñán. Se queda con la puerta y saca rápido, obviamente. Francia ahora lo va a querer seguir descontando. Se viene Francia. Buena pelota. Dembélé habilitado. Y se viene el tercero de Francia. ¡El remate! Bien. Marcando. ¡Olise! Y el remate se desvía en un jugador inglés. Tiro de esquina para Francia.
1: Juan Pablo,
0: adelantado.
1: Vas a tener razón, ¿eh?
0: Adelantado, pero...
1: Creo que vas a tener razón.
0: Por nada.
1: El tercero está al caer, Francia.
0: Le pitaron offside a Dembélé en la jugada anterior. Bueno. Y a ver, Inglaterra, ¿qué hace? Porque... increíblemente, si le remontan 2 partidos, yo no sé, Tuchel.
2: No, ya se tiene que ir.
0: Tuchel tiene contrato hasta...
2: No, es que igual...
0: Hasta el 28, creo.
2: La semifinal que pierde es vergonzosa.
0: No, lo de la semifinal... En otras circunstancias te costaría el puesto. Hay falta favorable a Inglaterra.
2: Estos tercer y cuarto puesto se ponen interesantes siempre porque no se juegan nada, básicamente.
1: Sí.
0: Inglaterra. Francia está descontando. Francia está descontando, señores. Kane está en el banco. Yo no sé si entre Kane o si entre Bellingham.
1: Debería entrar Kane.
0: En Inglaterra. Spence.
2: Igual, como les digo, no se juegan absolutamente nada para que van a exponer a Kane.
0: Se viene Inglaterra, Pamecano que cierra. Tiro de esquina. Tiro de esquina inglés.
2: No, nada.
1: Por la dignidad.
2: No, perdiste una semifinal, ¿qué más dignidad quieres? No.
0: Tiro de esquina inglés, tiro de esquina. No, estoy totalmente de acuerdo con Juan. Yo creo que ya después de haber perdido, y después de haber perdido como perdiste, ya es muy difícil. Independientemente de que ahora ganes el tercer puesto. O sea, para Inglaterra sería un mejor resultado que el 2018, considerando que quedó cuarto, pero aún así, no alcanza. Tiro de esquina. Va a pegarle Rice. Centro. Arriba el cabezazo. Ivan Toney. Y se la sacaron de la raya. Se ha salvado Francia. Que sigue defendiendo mal. Ese. Sobre el costado derecho. Amagó al piso Lise. Saque de puerta para Francia.
1: Inglaterra, a ver, tiene momentitos también, ¿eh? O sea, la estamos criticando por dejarse, bueno, por dejarse, sí, porque Francia le está descontando, porque no es tan sólida en defensa como antes, y porque Francia la está teniendo más, Pero Inglaterra en ataque no baja, ¿eh?
0: La tiene Inglaterra, pelota que le va manejando ahora Morgan Rogers. Quiere sostener la pelota del equipo inglés. 15 de la segunda parte, gana Inglaterra 4-2. Para Francia descontado Mbappé y Barcola. Saca, buen cambio de banda. Intentó el cambio de banda Bukayo Saka, que todavía uno se pregunta por qué no entró contra Argentina. Bueno, algunas cosas. Se viene Mbappé que intenta. Saca primero Konsa. Buen partido de Konsa, marcando a Mbappé en general. En el primer tiempo era el que intentaba y no lo dejó hacer nada, porque fue todo el tiempo por su banda barra por el medio. Bien Rice. Corta. Primero Zaire Emery. Se viene Francia. Verde para Olise. ¡Olise! Cerca. Cerca del palo izquierdo. Remate de Michael Olise. Saque de meta inglés para sacar Dean Henderson.
2: Le pegó como venía Olise a la pelota con borde interno, como debe de ser. Lamentablemente no le dio la dirección que merecía, porque hubiera sido tranquilamente el 4-3 en menos de 20 minutos.
0: Tony, pelota que la va dominando Jet Spence. La tiene Spence. Tiene espacio Inglaterra por la banda. Rogers. Morgan Rogers. La tiene el de Aston Villa. Pelota que la va dominando ahora Inglaterra. Yo creo que ya. Ahorita, quién sabe, ¿no? Si le bajan el ritmo. Lo único que no le va a bajar el ritmo va a ser Mbappé por el tema de los goles. Pero no me extrañaría que ahorita el partido se ponga más lento. Normal. Rice. Se viene Rice.
2: Yo no veo. Yo no creo.
0: ¿No?
2: Yo creo que van a seguir. Van a seguir con el mismo ritmo. Sobre todo los franceses van a seguir con el mismo ritmo.
0: Bueno, los franceses porque querrán empatar.
1: Claro.
0: Gay, pero de Bramar Gay, ya la tiene el equipo inglés. Va tomando la pelota. Se viene Ollie Watkins. En el área Watkins. Se saca dos. Bien Watkins. Pelota para Spence. Spence para ese. Buena pelota. Ese Tony que no puede definir. Lo cortaron bien. Rabiot. Ya tiene Declan Rice. Falta de Declan Rice. Está muerto Declan Rice. Está muerto Declan Rice. Ahora trataba de hacer una acción defensiva. Creo que se va a ir Rice.
1: Sí, eso estaba pensando yo, que hay que pensar en que se vaya. Y bueno, a ver quién podría entrar en su puesto.
0: La pelota la tiene Mbappé. Se viene Mbappé. Mano a mano va recuperando primero ese para Spence. Se viene Spence. Va abriendo para Oli. Watkins está por la banda. Watkins se acerca otra vez a Inglaterra. Pelota que era eliminando Oli. Watkins. Bien por Watkins. Ahora eliminando la marca. Centro. Tony que tampoco puede. Va sacando primero la defensa de Francia. Le va quedando la pelota ahora a ese. Ese que intenta rematar a ver con la zurda. Intenta remate. Se desvía en el camino. El cabezazo primero del defensor francés. La va eliminando Declan Rice que tomó aire. Y recupera. No puede. Declan Rice no puede. Ahora la pelota iba para él y la pasó rápido porque en realidad no se puede mover. Tony. Olise. Barcola. Se viene Barcola. Está rodeado Barcola. Tiene que retroceder y lo hace con Digne. Lucas Digne. Nuevo jugador del Paris Saint-Germain confirmado hoy. Lucas Digne. Barcola. Pelota para Zaire Emery. Zaire Emery ahora va por la banda izquierda. Perdón, Sara, se viene Francia. Pelota que recupera para Mbappé. Se viene Mbappé. Dembélé enganchó para pegarle. Henderson. Seguro el arquero de Inglaterra. Se queda con el balón.
1: Sí, decía otra de mercado de pases.
0: ¿Cómo van?
2: La gente de Lucas Digne. Porque yo le digo que... A jugador perverso y ese.
1: Digne no estuvo en el Barça.
0: Claro. Claro, Lucas Digne.
2: Eso es como el que. Como el que. El apoderado de Michelis.
0: ¡Oh!
2: Que entre otras cosas. entre otras cosas, se cagó en Monterrey. Se cagó en River.
1: Y en Mallorca también.
2: Se cagó en el Mallorca. Y vamos a ver qué pasa con el Leipzig.
0: Técnico del récord Messi. Sí. Upa, Mecano, remata Henderson. Seguro, se queda con la pelota.
2: Va al tercero de Francia. Va al tercero de Francia.
0: Bueno, la tiene Francia. Hablando de eso, todo ahora el segundo tiempo es de Francia. Un tiempo para cada uno. Malo gusto. Se ve malo gusto. Toca para Dembélé. Se viene Dembélé. Malo gusto. Nuevamente va el jugador del Chelsea por la derecha del ataque con Olise. Olise Dembélé, malo gusto. Spence, no puede, Spence, el centro, rebotó, le cae a Mbappé, se viene Mbappé con el taco, bien, el defensor inglés se recupera, bueno, básicamente porque Mbappé se equivocó al meter el taco, y la pelota dominando Conza para Watkins, se viene Watkins, qué buena pelota, cabezazo, Oli Watkins, Ivan Toney también quería, esto es lo que tiene, valga la redundancia, tener dos delanteros, ahí Watkins cabeció y estaba el otro delantero, Toney, en el área para intentar rematar y no pudo. Pero es lo que tiene, pues, estar con dos delanteros. Olise, Mbappé, gol. ¡Gol! Otra vez. ¡Gol! ¡Gol! ¡De Francia! Del máximo goleador en la historia de los mundiales. Asistencia de Olise otra vez. Y Mbappé pone el 4-3. Pone el 4-3. ¡Qué partido, señores! Por el tercer puesto. Y lo decíamos, no se juega nada. Un tiempo para cada uno. Inglaterra en el primero metió 4. Y Francia en el segundo lleva 3. Sara Juan Pablo aquí en Radio Ocurrente.
1: Mano, voy a decir algo suavemente.
2: Bueno, ojo que se viene el cuarto. Ojo que se viene el cuarto de una vez. Se viene el cuarto. Lo de Francia. Francia está jugando descomunal.
1: Sí, pero no puede ser tan
2: descomunal.
1: Juan Pablo, sí, pero no puede ser tan cobarde de andar ganando 4-0 y luego echarte atrás, hermano, o sea, no.
2: Ah, no, pero eso ya es problema de Inglaterra.
1: Sí, eso sí, pero igual.
2: Eso es problema de Inglaterra, ¿no? A nosotros en este momento nos incumbe es lo que está jugando Francia. El pase que le pone Olise a Mbappé es tremendo. Francia, esta Francia es la que pasó caminando hasta las semifinales. Caminando.
1: ¿Y por qué no jugaron caminando desde el principio?
0: Pausa de hidratación, muchachos. No.
2: Y este es el mal que le está haciendo el Gian Infantino al fútbol.
1: O sea, Francia sí,
2: Este es el mal. Este estúpido Colin Bray. Esta pendejada que se inventaron, porque ellos creen que es que estamos jugando baloncesto, ellos creen que nosotros estamos jugando fútbol americano, ellos creen que estamos jugando béisbol, porque ellos creen que el soccer es un deporte todavía que se juega con taparrabos. Eso es lo que a mí no me gusta, estas pausas de hidratación. Y que mañana lo que vamos a tener es una vergüenza en el show del entretiempo, como si fuera un Super Bowl. A mí no me interesa que vaya a cantar, o sea, que a mí no me importa, el colombiano que se emocione por eso es un mediocre, de una vez se lo digo, es un mediocre. A mí no me interesa que Shakira vaya a cantar en el entretiempo. A mí no me interesa eso.
1: A mí tampoco. O sea,
2: a mí lo único que me interesa es que jueguen a la pelota, que se juegue el tradicional entretiempo de 15 minutos y que se juegue a la pelotica. Sí. Eso es lo único que me interesa.
1: Si quieren hacer show, que lo hagan antes. O sea,
2: después. o después.
1: ¿Después?
2: Que entre otras cosas hay amenaza de tormenta, hay amenaza de todo, mejor dicho. Porque hay unos incendios allá en Nueva York, hay amenaza de tormenta eléctrica, hay unas ventiscas.
1: Mira.
2: Yo no sé si se vaya a hacer ese partido. De una vez te los digo. Yo no sé si se vaya a hacer mañana. Entre otras cosas que se tiene que hacer porque ya el martes arranca. El martes arranca la Copa Sudamericana, de la Copa Libertadores, y arranca la siguiente fase de la Copa Colombia para los equipos que clasificaron a los cuadrangulares de los dos torneos. Entonces tendremos Nacional Tigres. Tigres.
1: La Libertadores empieza en agosto.
2: Bueno, Libertadores en agosto, Suramericana ya empieza el
1: sí, el la semana, esta semana, sí. Eso sí.
2: El martes empieza la Suramericana y ya la Liga. Ya la Liga arranca el viernes.
1: Sí, este fin de semana viene, sí.
2: Y la Liga de Argentina también.
1: También. El jueves.
2: Arranca el jueves, la Liga Argentina. Ay, que a mí la Liga Argentina. Entonces, a mí la Liga Argentina me la paso por los huevos.
1: No, a mí sí.
2: De una
1: a mí
2: vez
1: sí.
2: Te lo digo. Ah, esto sí. No importa. Eso es una porquería.
1: No, eso no importa a ustedes. A mí sí.
2: Ah,
1: no,
2: eso sí. Es una porquería.
1: A ver, el normal vale, sí es una mierda.
2: No, el pero... formato y los equipos son una porquería.
1: Oiga, respete.
2: No, que tengo que respetar que es una porquería.
0: Bueno, retornamos nuevamente.
2: No, Jesús.
0: ¿Qué?
2: No coincides conmigo.
0: ¿Qué cosa?
2: El único equipo grande, los únicos equipos grandes en Argentina son Boca y River.
0: Ya sí.
1: Eso sí.
0: Pero totalmente, totalmente.
2: Por eso son porquería.
0: Pero coincido.
2: El resto son relleno.
1: Sí, vale, eso sí.
0: No, pero es que lo peor del fútbol argentino es el formato.
1: Sí.
0: El formato es horrible. Olise, no pasa nada, señores, arranca nuevamente.
2: Oye, un cambio tan drástico, uno hablando de mundial ya hasta mañana y tener que venir.
0: No, pero, a ver, yo no me hago responsable porque yo me fui un momento a tomar agua y aquí lo escuché hablando que Copa Sudamericana, de Libertadores, no sé qué, que empiece la liga, que el fútbol no para.
2: A ver, hay que hablar de eso.
0: Está bien.
2: Yo le voy a decir una cosa. Yo estoy esperando ansiosamente que arranque mi hermosa liga colombiana.
0: Sí, claro. A ver el nuevo ridículo que va a hacer el Medellín. La flota la tiene Inglaterra.
2: No, y el que está haciendo la unión en la B también lo vamos a ver.
1: Bueno, ya.
0: Ah, no, sí. No, sí, es que la unión es un equipo que llega a finales. Las pierde todas, pero...
2: Pronto nos vamos.
0: Sí,
2: no,
0: sí. Bueno, sí.
1: Lo que hagamos con ella será otra cosa, pero llega a ser.
0: Bueno, sí.
2: No, yo quiero mucho mi liga. Jamás.
0: Yo quiero mucho a mi equipo, no tanto a mi liga, sino a mi equipo. Conza.
2: No, yo quiero ver al verde mañana, el martes. Yo no veo la hora. Para ver cómo se va la Tigres.
1: No, yo voy a ver la Sudamericana.
2: Que Sudamericana.
0: Estoy emocionadísimo por ese partido de la Copa.
2: Ustedes no saben que...
0: ¿Qué no sabemos?
2: Les voy a decir una cosa. Viene la remontada, no, muchachos.
0: Sí.
2: ¡Adelante, Jesús! ¡Que
0: sí,
2: se viene
0: sí.
2: La remontada en Francia!
0: Sí, pero si ya la estamos viendo. Pero si ya la estamos viendo.
2: Le van a meter
0: ¡malo gusto!
2: Ya, le van a meter un baile.
0: ¡Uy, Olise!
2: ¡Ay, Olise!
0: Casi marca el cuarto Francia, casi empata Olise. ¿Qué decías de malo gusto?
2: Oiga, Luchito Díaz, ¿por qué no es francés, hombre? A mí me gustaría ver.
0: No, si Luchito Díaz fuera francés, estuviera peleando ahora mismo por el Balón de Oro.
3: una maravilla.
1: Total.
3: Una maravilla, pues lamentablemente le tocó nacer en este terruño. Qué bueno. Oiga, donde Colombia fuera el que estuviera jugando aquí en este tercer puesto, no, nos quedamos con un tercer puesto, gracias a mi Dios, gracias guerreros.
1: Sí, totalmente.
0: Sí, aunque algunos dicen que lo importante es ganar títulos, pero bueno. Que el tercero no se acuerda a nadie, si llegamos a la final del segundo no se acuerda a nadie, y si llegamos a la semifinal el semifinalista no se acuerda a nadie. Pero creo que también depende del entrenador.
3: De Nacional tampoco. Pero en de Nacional tampoco se acuerdan.
0: Si puede ser.
3: Segundo la liga pasada. ¿Y qué equipazo que armó? Armani.
0: Diñé.
3: Bueno. El poderosísimo. El poderosísimo Lucas González, el Melo González en el banquillo.
0: Intentó engañar a Mbappé al árbitro y el árbitro no compró.
3: No, eso es penal. No, eso es penal. Okay. Eso es penal.
0: Se tiró.
3: Bueno.
0: Se tiró.
3: Entonces,
0: no hay nada.
3: Si al suizo lo sacaron por eso.
0: No hay nada.
3: Si al suizo lo sacaron por eso, ¿por qué no le sacan a Madrid?
0: Pero si no hay nada.
3: Por eso, si el suizo lo sacaron, por eso es porque no le sacan a Marina Mbappé.
0: Oiga, tenemos representación venezolana en el Mundial. El árbitro. No, el árbitro.
3: No, ese árbitro es perverso, no joda.
0: No, el árbitro.
3: Ah, ese es perverso, por eso no le he escrito nada.
0: Director, que habría que preguntarle al director qué opina del señor. De mi tocayo
3: no,
0: Valenzuela.
3: Valenzuela.
0: No, a ver.
3: No, Valenzuela.
0: A ver, a mí no me gusta, pero bueno. No, a mí tampoco me gusta.
3: No, a mí tampoco.
0: Pero no me gusta, o sea.
3: No, Valenzuela, espere.
1: Porque todos son malos.
3: No, todos. Michael Oliver es un arbitrazo. Aquí teníamos a Roldán, que ya se retiró. Yo no sé qué vamos a hacer aquí en este fútbol.
0: Oiga, con ese critican más a Roldán. A mí Roldán me parece un arbitrazo.
3: A mí también, Pablo.
0: A mí, le dirían lo que quieran de Roldán.
3: Claro que le pita. Claro que en los clásicos le pitaba más a Nacional que a Medellín.
0: Ah, eso sí.
3: Arbitrazo al fin.
0: Malo gusto.
1: Pero, oye, ¿por qué hablamos de Roldán?
0: Malo gusto, bueno, pero. Menos mal que no está pasando Roldán, nada porque.
1: Ah, ya me cago.
3: No, ven. Oye, entre otras cosas. grabó una promo que aparece en un canal diciendo, ustedes no saben lo que se siente que un montón de hinchas te
0: claro,
3: y se chupa un bombón.
0: Claro.
1: Te insulten.
0: No, claro. Claro, el árbitro es el más insultado, pero bueno. A los oyentes les contamos que solo la llegada de Olise, no ha pasado más nada y el partido está 4-3. Dembélé centro, sí. Media altura, sacaba primero la defensa. La defensa de Inglaterra. Malo gusto. Zaire Emery.
3: Y si se le va tiempo extra, llega mejor físicamente.
0: Lo gana Francia de largo. Si Francia empata, lo gana en el extra.
3: 7-8-4 y se van a acordar de mí.
0: Uy, qué buena pelota. Mbappé va por dentro. Pelota que le quedó largo el control. Y esa fue su perdición del ataque, digo. Porque va recuperando Inglaterra. Se viene Morgan Rogers. Falta sobre Morgan. Tiro libre. Adivina de quién fue la falta, Juan Pablo. De tu lateral preferido, Lucas Digne. Tiro libre para Inglaterra.
3: Digne es digno jugador que contrataría a Raúl Giraldo si estuviera jugando por allá en Cartagena en el Cúcuta o en cualquier otro equipo.
1: Menos mal que no.
0: Flamante lateral izquierdo del DIM. Flamante lateral izquierdo del Medellín.
1: Al Jason Medina, este que ficharon de Ecuador, que yo estaba buscando y.
0: ¿A quién?
1: Y ponía que tenía unos numerazos. El delantero de Liga de Ecuador.
0: Liga de Quito.
1: Liga de Quito. Sí.
0: Medina, Jason Medina.
1: Jason Medina, sí.
3: Buen delantero ese.
0: Tiene buenos números en Ecuador. Bueno,
1: sí.
0: En Ecuador.
1: Eso leí esta mañana.
0: Con respecto a los amigos ecuatorianos.
1: Mira, yo todo lo que haga en cuanto a fichajes en Medellín, lo voy a poner en duda hasta que lo vean así.
0: Watkins contra la Croa. Pelota para Inglaterra. Quiere el quinto. Entró Bellingham y no vi por quién. ¡Bellingham! Desde atrás, Morgan Rogers que va. Viene Morgan Rogers, insiste. Y no. Bueno, Bellingham aquí tenía para definir él. Prefirió meter el pase a Rogers. Y ahora se viene Barcola. Se viene France. Lo puede pagar caro Inglaterra. Lo podía definir acá. Y se viene Mbappé. Se viene Mbappé. Va marcando primero. Aquí está Mbappé. Olise, Dembélé. Y se ha salvado Inglaterra. Olise otra vez. Bueno.
1: Bueno.
0: Si hay una repetición, es gol. Lo que se acaba de comer Francia.
1: Sí, total.
0: De Mbappé, Dembélé y Olise. Este es el ataque de locura que nosotros dijimos siempre. Aquí construyeron los tres y por poco Olise nuevamente marca el 4-4. 7 goles, muchachos, no nos podemos quejar.
1: Cuidado.
0: 7 goles. Bien Francia en esta segunda parte. Parece a la Francia que vimos en fase de grupos. Y lo que decía Juan, la que pasó hasta semifinales contra España.
1: Sí, totalmente. Contra España no sabemos qué pasó, pero menos mal.
0: Bueno, y se lesionó el árbitro.
1: Es esto.
0: Lo que faltaba. Se lesionó el árbitro. Se lesionó Valenzuela. Bueno. Pobre árbitro.
3: Lo último que faltaba en esto. No. Un calambre, parece que le.
0: Un calambre, sí. Está contracturado. Tiene un calambre.
3: Lo último que faltaba.
0: Bueno, vamos a ver qué pasa. Todo Francia depende de Kylian Mbappé. Obviamente

0: jugando. Yo me imagino que van a tener que reponer bastante, muchachos. Perdón. Imagino que van a tener que reponer bastante. Porque, bueno, partido detenido ahora.
1: Está pasando de todo, ¿eh?
0: Sí. Ha pasado de todo. Ya entró Bellingham y no vimos por quién entró Jude. Bárcola. Bárcola. Le quedó atrás. Rick James va marcando primero. El remate, Mbappé. Henderson se queda con ella. No pasó a mayores esta, pero como siempre, Mbappé, la amenaza del equipo galo. Jet Spence. Se viene Spence. Escapando Spence a Dembélé. Pelota para Mark Gay. La tiene el del City. Mark Gay. Gay va tocando el equipo inglés. Zaire Emery que va marcando. Elliot Anderson también entró. Bueno, ya, ya vemos. Elliot Anderson.
1: Inglaterra está poniendo sus pesos pesados.
0: Sí, los metió ahora. Y mal que bien, es cierto que Francia lo dominó en el segundo tiempo, pero por lo menos no se lo empataron. Es cierto que pendía de un hilo, pero le salió el plan a Tuchel en este partido. Aquí no le importa a nadie. Bueno, Spence. Watkins. Watkins, penal para Inglaterra. Penal de malo gusto, penal para Inglaterra.
2: No te lo puedo.
0: Falta sobre Watkins.
2: No te lo puedo.
0: Falta sobre Oli. Tiro penal para el equipo inglés. Y no está Harry.
1: Vamos a ver.
0: Llegó tardísimo, malo gusto.
1: No
0: dudó. No dudó, Valenzuela, penal para Inglaterra. Y puede ser el quinto. Puede ser el quinto. Estaba Kane. Creo que debe ser Jude Bellingham. Por jerarquía seguramente sería Bellingham, pero no lo sé. Sí, va a ser él. Va a ser él. Bellingham, si marca, sería el mediocampista con, o sea, superaría a James en cuanto a James Rodríguez en cuanto a goles de mediocampistas en el Mundial. James quedó con 6 en el fantástico 2014, del que lamentablemente todavía sigue viviendo. Va a cobrarse el tiro penal para Inglaterra. Le va a pegar Jude Bellingham, el jugador del Real Madrid. ¿O va a Saka? Ah, bueno, Saka también le pega. Se me había olvidado, Saka también le pega. Claro que sí. Y también cobraba en el Arsenal. Bueno, esperando la resolución, Saka. Efectivamente, le va a pegar Saka. Se mueve Meñán, buscando cubrir todo el arco. Saca dos pasos hacia atrás. Saca que toma carrera. Corta por demás. Saca para buscar el quinto. Le va a pegar Saca. Gol. Gol. Sangre fría. Gol. Inglaterra y triplete. Triplete de Bukayo Saka. Define para el quinto inglés de penal. Inglaterra 5, Francia 3. Esto parece un partido de FIFA. Comenta Sara Galletti, Juan Pablo Arboleda aquí en Radio Currente.
1: Saka no se cansa de meterla, ¿eh?
0: ¿Qué? Bueno, ok.
2: Bueno, hat-trick.
0: Triplete de Bukayo Saka.
2: Bukayo Saka, 5-3. ¿Cuál es el partido de FIFA? Como dice Jesus. La única diferencia es que si a uno lo golean 5-3 y uno es

0: el dueño del Play se lo lleva. Así es.
1: Ah, claro. Y bueno, triplete de Saka, se lleva la pelota. Bueno, el partido de su vida, sin ninguna duda, para el jugador del Arsenal. Triplete, es cierto que en un tercer puesto, es cierto que nadie se acuerda, pero ¿quién le quita lo bailado? Elliot Anderson, pelota para Bellingham. Otra vez Elliot Anderson. 5-3 ahora Inglaterra, trata de calmarse y obtiene un tercer lugar, obteniendo un mejor resultado que el que obtuvo en el 2018, pero obviamente otra cosa se espera, por lo menos que llegue a la final. Inglaterra, que aparte de la del 66, nunca más ha podido llegar a otra final de un mundial. Las que ha llegado son Eurocopas y también las ha perdido. Increíble que los inventores del fútbol solamente tengan un título en su haber. Y un título con muchas dudas. Pero bueno, para dudas, bueno, las que quieran. La pelota la va dominando el equipo inglés, que controla ahora el marcador. Creo que le puso hielo a la reacción de Francia. Spence. Se viene Spence. Escapa Jet Spence. Esta es buena pelota para B. Uy, pasaba. No pudo finalmente recuperar Francia. 5-3. 8 goles. 8 goles hoy en esta tarde noche de sábado, cuando son las 5:53 en Colombia, una hora más, 6:53 en territorio chileno, 2 horas más en Argentina, Paraguay y Uruguay, y la misma hora en Colombia, Ecuador y Perú.
2: 12:53 en España.
1: 12:53, bueno, Sara, gracias por trasnochar con nosotros. Olise.
2: No es lo más tarde que me he quedado, ¿eh?
1: No, seguro.
2: Eso no está.
1: Seguro. Bárcola. Se viene Marcola, remate, desvío, Rich James, tiro de esquina para para Francia. 7 minutos más, está bien. Buen arbitraje del venezolano al final. Pasó desapercibido también, iba a entrar Jules Koundé. Por gusto. O sea, se va por malo gusto. Bueno, y creo que para los aficionados de Francia tampoco les queda mal que se vaya malo gusto, ¿no? Tiro de esquina para Francia.
2: Voy a dejar de...
1: ¿Qué?
2: No,
1: está... Bueno, Sara, hoy estás con todo, con el humor. Bueno. Con todo.
2: Malo gusto. ¿Tendrá tan mal gusto?
1: ¿Qué? Bueno. Tiro de esquina. Tiro de esquina para Francia. Sí, para Francia. Ya está, me desconcentran. Viene el centro, o sea que si hay un gol más habría igualdad del, creo que el partido del 58 por el tercer lugar quedó 5-4 también y lo ganó Francia. 7 más.
2: Y si hay un gol más de Inglaterra sería resultado de tenis.
1: Claro que sí. Se viene Dembélé. Dembélé pasa Koundé. Oli se corta Rice, que no podía ni caminar, pero logró cortar ahora. Bellingham quiere escapar, falta de Rabiot. Tiro libre inglés, que parece que se va a quedar con el tercer puesto. Se va a cobrar el tiro libre para el equipo de Tuchel. Tiro libre para Inglaterra. Bueno, normalmente estos partidos son así de entretenidos. No sé si esperábamos 8 goles, pero...
3: Bueno, Trevor Chalobah.
1: Trevor Chalobah. Primeros minutos para Chalobah. Y así creo que habrán jugado todos, ¿no? Menos el tercer arquero. Pero creo que con el ingreso de Chalobah han jugado todos en Inglaterra. Se va Gay. Entra Trevor Chalobah. Zaïre-Emery. Estamos en el tiempo adicional. Se va a terminar de momento Inglaterra 5, Francia 3. ¡Remate! Abajo la va sacando Chalova. Le queda Dembélé. Spence que lo marca. Iba al centro. No, pelota para Lice. Le alcanza a puntear. Elliot Anderson que recupera. Pelota que la tiene Inglaterra. Con la marca encima. Termina reventando. Olly Watkins que quería. La va cortando Francia. Jules Koundé que entró ahora. Pelota para Lacroix. Se termina el Mundial. Este es el partido 103. Mañana será el 104. El último. La gran final, que por cierto la tendrán aquí en Radio Currente con nuestro director, con Adrián Malagón. Argentina-España, España-Argentina, final hispanohablante. Final hispanohablante mañana. Todos los jugadores en español. Así que no habrá problemas de pronunciación de nombres ni nada por el estilo, que nos matan a nosotros cuando vamos a decir alguna formación. De momento...
2: Bueno, hay pronunciaciones peores que otras, ¿eh?
1: Sí, pero son nombres hispanohablantes, Sara. Para alguien que hable español...
2: Sí, claro, sí.
1: O sea, no es Alemania. No es, en el peor de los casos, Corea del Sur.
2: Ay, sí.
1: Que todos en Corea del Sur son Ki o son Lee. Bueno. Señores, se va a terminar el partido en cualquier momento. Está ganando Inglaterra. Ese gol definitivamente lo congeló a Francia, ¿no? Ese penal de Saka. Que se va a llevar la pelota. Porque marcó tres goles. Y la regla no escrita. O bueno, no sé si no escrita, pero es una regla del fútbol. Que el que haga tres goles se lleva como premio el balón del partido. Kylian Mbappé. Se viene Mbappé. Ahí está Kylian. Marca Olise. Marca Olise. La tiene Olise. Rice. Bellingham. Jude. Acabadito de entrar. Escapa Bellingham. Y se puede venir el sexto. Pelota para Watkins. Watkins. Upamecano. Bien para cortar. El jugador del Bayern. Bien Upamecano. A mí no me parecía muy confiable, pero en los cruces es bastante rápido. Uy, se dejaron quitar la pelota y se viene Dembélé, se viene Dembélé, se viene Dembélé, Dembélé, Dembélé, gol. ¡Gol!
2: Bueno.
1: ¡Gol! ¡Gol de Francia! Y apareció Usman, apareció el mosquito, apareció Dembélé para marcar el cuarto. Se equivocó Bellingham, creo que estaba esperando una falta que no hubo. Y aparece Dembélé ante Chalova. Le gana, lo supera con facilidad. 5-4 y falta un minuto. Juan Pablo Sara aquí en Radio Currente.
2: Señores, estamos viendo algo histórico. Emulando lo del 58 que comentaban ustedes, compañeros.
1: No puede Spence. Tampoco Chalova y gol de Dembélé.
3: Tarde reacción de la Francia. Ahora, resto minuto. Está encima el conjunto francés.
1: Rick James. Uy, se durmió James y se la sacó Barcola. Ahora Francia que va a buscarlo. Está cansado el equipo inglés. Rice, no puede Barcola. Y ahora Rabiot. Y va Francia. Va Francia con el resto. Rick James, pelota que va. Revienta el equipo inglés. Saca. Watkins, lucha. Upamecano que lo movió. Saca primero. Y se viene ahora Bellingham. No podía, sí señor. Se viene Watkins ahora. Bellingham, Bellingham, Bellingham. Amagó. Qué buena pelota. Bellingham, qué golazo. ¡Gol! ¡Gol de Inglaterra! Para terminar el Mundial de una mejor manera.
3: ¡Qué monstruo!
1: ¡Qué jugadores Bellingham!
3: ¡Animal!
1: Watkins le amagó y Bellingham finalmente definió. Con la zurda aparece, perdón, con la derecha aparece Bellingham. Y señoras y señores, resultado tenístico: Inglaterra 6, Francia 4. Sara, Juan Pablo, aquí en Radio Ocurrente.
3: No, lo de Bellingham, por Dios, es una bestia, es un animal, es un monstruo. Por Dios, qué golazo acaba de hacer Bellingham. Le amagó a todo el mundo, 6-4, resultado tenista, y ojalá hubieran otros 2-6, porque qué partidazo. ¡Qué partidazo! ¡Qué partidazo el que acabamos de observar aquí! 6-4 el partido. Ganó Inglaterra el tercer puesto. Y ahora esperar lo que va a hacer Argentina y España. Dejaron la vara muy alta estos dos muchachos, estos dos equipos. Ojalá no decepcionen mañana. ¡Partidazo!
2: Esto que amo el fútbol, señores, es por esto que amo el fútbol, es por esto que me emociona tanto este deporte. No soy inglesa, no soy francesa, pero debo decir que lo he pasado genial con ustedes transmitiendo esto, que mañana no lo voy a pasar tan bien. Pero bueno, así es el fútbol, ¿no? Agradecida de estar acá. Y nada, una Inglaterra que lo ha sabido sufrir, una Francia que lo ha luchado como un verdadero guerrero. Y bueno, no tengo mucho más que añadir.
1: Bueno, Inglaterra se ha coronado, bueno, se ha coronado tercero, sí. Tercer lugar finalmente en este partidazo. Gracias, compañeros, por haber estado con nosotros, Juan Pablo, Sara, haber presenciado esta historia del fútbol. Esto es historia del fútbol. 10 goles en un partido de mundial, 10 goles en el tercer puesto, 6-4. Y bueno, descubrimos que Inglaterra sí tenía manera de atacar, ¿no? Pero esa es otra historia. Y esa es una historia que se estarán preguntando los ingleses cuando regrese ya la selección de Estados Unidos. Mbappé queda de goleador del Mundial hasta mañana, si es que Messi marca por lo menos uno. Si Messi marca uno, lo iguala. Va a ser hermoso también eso. Mañana esperamos un partidazo. No sé si al nivel goleador de este, pero esperamos un partidazo. Gracias a todos nuestros oyentes por acompañarnos el día de hoy aquí en Radio Ocurrente. Ocurrente como tú, en un partido hermoso, hermosísimo, entre Francia 4, Inglaterra 6. Gracias, Juan Pablo, gracias, Sara, gracias a Adrián Malagón y a todo el equipo, a todos los locutores y a todos los oyentes, tanto en las mesas, en la mesa pues, de Radio Ocurrente, como en las diferentes plataformas. Gracias a todos. Un abrazo. Y nos escuchamos mañana en la gran final de la Copa del Mundo. Dios los bendiga. Chao, chao.

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